0: Eso es todo por el momento. Nos encontramos en la siguiente edición de Noticias.
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4: Las 6:18.
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1: Las 6 y 58 minutos.
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1: Sí, usted es el señor del auto en rojo.
2: Ah, pero no me llame señor, llámame Alberto.
1: Está bien, don Alberto.
2: ¿Qué edad tienes?
1: Adivine.
2: ¿Unos 20?
1: No, incluso hay algunos que me echan 25. Solamente tengo 13 años.
2: ¿13 años? Y dime, ¿dónde estudias?
1: Allí.
2: ¿Allí dónde?
1: Allí, pues, en el Liceo de Niñas.
2: ¿En el Liceo de Niñas? Ah, entonces te debe hacer clases el Chino Díaz.
1: Sí.
2: Pues ese fue compañero de curso mío.

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2: Las 7:32.
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5: 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Las 8.
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7: Hola, hola, ¿qué tal? ¿Cómo están? Bienvenidos al Pabellón Patrio. Partimos esta jornada de día miércoles 6 de mayo. Avanzamos y avanzamos esta semana con ustedes en 23 estaciones por todo nuestro Chile hermoso. Y contentos de contarles también de que el día de hoy tendremos efemérides, estrenos y muchas cosas más. Así que ya puedes conocer todo aquello en nuestras redes sociales Pabellón Patrio para Instagram y Facebook. Ok, maravilloso. Día miércoles 6 de mayo, edición 3190. Soy Michael Segovia y vamos a comenzar escuchando a Ordatog. Esta canción se llama Estás Acá y con Ordatog comenzamos el miércoles, el pupo, el ombligo de la semana en Pabellón Patrio. Sean todos bienvenidos.